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2: Son las 21 horas, 56 minutos.
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2: Son las 22 horas, 56 minutos.
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1: Son las 23 horas, 59 minutos.
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1: Es la 1:00 a.m, 57 minutos.
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0: Son las 2 de la madrugada, 24 minutos.
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0: Son las 2 de la madrugada, 52 minutos.
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0: Son las 3 de la madrugada, 23 minutos.
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0: Son las 4 de la madrugada, 54 minutos.
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0: Son las 5 de la madrugada, 28 minutos.
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0: Son las 6 de la mañana, 30 minutos.
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1: Son las 6 de la mañana, 57 minutos.
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1: Son las 7 de la mañana, 57 minutos.
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1: Son las 8 de la mañana, 57 minutos.

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1: Radio Interamericana, muy buenos días, ¿cómo están? Amigas y amigos, bueno, ya estamos comenzando ya lo que es esta programación de este día lunes, hoy falta pero poquito ya para el 18, ya tenemos ya pero un ambiente, ya le voy a estar comentando durante la mañana cómo tenemos la radio para poder esperar lo que es este 18, ¿no?
2: Eso.
1: La invitación para que ustedes nos pueda acompañar, juntitos vamos a estar hasta las 12, hasta el mediodía, con grandes éxitos, buenas canciones y con temas de ayer, hoy, siempre, aquellas pinceladas folclóricas, y también tenemos canciones románticas, tenemos informaciones, tenemos los signos del horóscopo, el informe completo del tiempo, tenemos un montón de cosas para poder hacerle lo que es una mañana entretenida, informativa, una mañana al estilo de su radio internet. Americana. Y nuestro siguiente invitado es nada menos que Pepe Aguilar. El tema se llama Por una mujer bonita. Ya son las 9:08.

La canción, ahí estaba, mujer bonita, bonita por una mujer bonita, así como usted, claro que sí, ¿ya? El tema con Pepe Aguilar en esta hora de la mañana en esta tu radio, en la radio interamericana. Le quiero contar lo siguiente, estaba revisando las informaciones y me encuentro que la encuesta CADEM, 62% cree que el gobierno de Kast ha sido peor de lo que se esperaba en sus primeros 6 meses. Estaba mirando acá, dice que la nueva edición de la encuesta Plaza Pública CADEM fue divulgada el día domingo, para decir el día de ayer, en la que aborda, entre otros temas, la evaluación de la ciudadanía de los 6 meses de gobierno de José Antonio Kast. Bueno, al respecto del sondeo revela que los resultados se le dieron una nota promedio de 13.4 al mandatario en el primer semestre de su administración. También, a ver, la información también dice que además 62% piensa que el gobierno ha sido peor de lo que se esperaba, 27% igual a lo que esperaba y solo el 8% de lo que se ha esperado. Esta es tu radio interamericana durante la mañana, éxitos y canciones, temas de ayer, hoy y siempre, y también informaciones. Y ya son las 9:00 a.m, ya con 12 minutos, seguimos escuchando estos grandes éxitos a través de esta tu frecuencia en la radio interamericana, en la radio del Biobío. Aquí tenemos a Chichi Peralta, el tema se llama...

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1: La cita dice de lunes a viernes aquí en tu radio Interamericana, una radio con estilo, una radio ahí, ¿eh? Bien chilena, claro que sí, ¿ya? Bueno, ya queda poquito ya para poder celebrar lo que es en nuestra fiesta y, bueno, ahí le vamos a ir contando con respecto a lo que es esta, ¿eh?, a esta fecha tan importante. Te cuento lo siguiente, que nuestra línea de WhatsApp es el más 56 987 49 45 55, para que, bueno, para que nos puedas enviar lo que es algún WhatsApp, si quieres pedir alguna canción, si quieres mandar algún saludo, algún mensaje, bueno, no sé, ya, lo que usted quiera, ahí nosotros vamos a estar esperando, ya, comunicarnos con usted al más 56 9 87 49 45 55. Nuestro Instagram es @interamericana.radio, @interamericana.radio. En Facebook es Radio Interamericana, y nuestra página web, de donde usted también podrá informarse y escuchar buena música, es www.radiointeramericana.cl. así que ya lo sabe, buena forma para podernos comunicar a través de nuestras páginas de Facebook, a través de nuestro Instagram, a través de nuestro WhatsApp y también con nuestra página. Y aquí tenemos a Rank, el tema se llama Inolvidable. 9 de la mañana ya con 23 minutos, esta es tu radio Interamericana.

La canción ahí estaba con Rank y este inolvidable. 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Te cuento lo siguiente, que un interno de 35 años falleció luego de intentar escapar desde la cárcel de Talca, utilizando lo que es un uniforme de gendarmería. El hecho ocurrió durante la noche del día domingo y actualmente se encuentra en investigación. De acuerdo con los antecedentes entregados, el reo logró burlar los controles de seguridad y llegar hasta el cierre perimetral del recinto, donde fue divisado por un funcionario de gendarmería que intentó detener lo que es el avance. Según explicó el fiscal Pedro Salgado, hizo caso omiso de esto al funcionario para luego intentar descender desde el muro perimetral, haciendo uso ya el funcionario de gendarmería de su arma de servicio, realizando un disparo para luego caer desde la altura el interno, bueno, provocándose lesiones que derivaron a su fallecimiento, detalló a La Tercera. El sujeto habría caído desde una altura aproximadamente de 8 metros y fue trasladado posteriormente hasta el hospital de Talca, ya debido a la gravedad de sus lesiones, donde falleció. Estas son informaciones que entregamos en esta hora a través de esta tu radio en la radio interamericana, una radio con historia. Aquí tenemos a Natalia Oreiro, el tema es Tu Veneno. 9:29.

La canción ahí estaba con Miguel Gallardo y este te acordarás de mí, te acordarás de mi hija. Todos los días en esta mañana estoy acá, claro que sí, ya en la radio interamericana con buena música, por eso te acordarás de mí. Te cuento lo siguiente, que el día de hoy nuestro santoral estamos recordando a todas nuestras grandes amigas de nombre Imelda. Imelda, ya para ustedes le voy a entregar un abrazo grande, un saludo y bueno, ya que tenga lo que es una jornada, un lindo santo, ¿ya? Y si está escuchando la radio, lo va a pasar, pero fenomenal, mejor todavía, ¿ya? Bueno, las estadísticas, es el día número 257 del año, ya es el día hábil número 10 de 21 de este mes, quedan nada menos que 16 días para el fin de mes, quedan 3 días para el próximo feriado, 3 días para el próximo feriado, y esta semana es la número 38 del año. Quedan 108 días para poder finalizar lo que es el año 2026. Y en la música, aquí tenemos a Pandora, el tema se llama Como una mariposa. Esta es tu radio interamericana, una radio con historia.

La canción estaba como una mariposa, como una mariposa. Gran tema solista ahora, lo que es esta programación aquí en tu radio, en la radio interamericana, una radio con historia. Oiga, le quiero contar lo siguiente, he recibido lo que es un WhatsApp ya de los jóvenes del segundo año de la Escuela de Arquitectura de la Universidad del Bío Bío. Bueno, ellos están realizando lo que es una rifa, porque, bueno, todos los años como tradición, ellos viajan lo que es a Buenos Aires del 4 al 11 de octubre, y están juntando platita para que, bueno, poder costearse los pasajes y estadía y un montón de cosas más. Así que si usted quiere participar, ya le voy a contar lo siguiente, le voy a entregar un WhatsApp, el más 569-8569-1484, ya con la señora Marcela Torres. Ahí usted llama, consulta, pregunta. Ya se inscribe, deposita los 1,000 pesos ya para esta rifa. Oiga, es pero sensacional. Es una lista larga de muy buenos premios. Más 569-85-69-14-83. El valor es nada menos que 1,000 pesos, ¿ya? Mil. Aquí estaba mirando cuándo se va a realizar lo que es el sorteo. Ya, y ya le voy a estar comentando ya con respecto a eso, porque lo busco y no encuentro la fecha. ¿Ok? Así que en el transcurso del programa vamos a ver si tratamos de comunicarnos con los amigos ahí del segundo año de la Escuela de Arquitectura de la Universidad del Bío Bío. ¿Ya? Así estamos juntitos en esta hora. Bueno, si usted también tiene algo que comunicar, le invitamos que pueda participar también con nosotros, ya marcar lo que es en nuestra línea WhatsApp y entregarle lo que es el mensaje a través de esta tu radio, en la radio interamericana. Nuestro WhatsApp es el más 569-8749-4555.

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1: Esta es tu Radio Interamericana, una radio con historia ya en el mes de la patria. Te cuento lo siguiente, estaba mirando informaciones y me encuentro que preocupación existe en Valparaíso por una serie de hechos delictuales y que estarían vinculados a una banda denominada La Jauría, cuyos integrantes atacarían principalmente lo que es a turistas en distintos sectores de la ciudad. Uno de los últimos casos ocurrió lo que es la semana pasada, cuando una pareja de turistas franceses, ya que había llegado lo que es al puerto, fue víctima de un robo. Según los antecedentes entregados, los sujetos los habían seguido durante varias cuadras hasta ingresar lo que es una pizzería, donde finalmente se concretó el asalto y le sustrajeron pertenencias, joyas y celulares. Ya por este hecho fueron detenidos un adolescente de 17 años y un adulto de 23, quienes además habrían amenazado de muerte a un inspector policial. Ya comerciantes y vecinos del sector han manifestado su preocupación por el nivel de violencia con que estarían cometiendo estos delitos y, bueno, han solicitado una mayor presencia policial allí en la Quinta Región, especialmente lo que es acá en el sector centro, ¿no? Bueno, no solamente en Valparaíso, sino que yo creo que en esta parte de nuestro chiritio lindo tenemos que afrontar todas las mañanas muchas veces este tipo de problemas. Cuando salimos a hacer algún trámite, alguna cosa al centro, tenemos que estar siempre pero muy pendientes. Hay que estar siempre, sí, porque los ladrones andan al acecho, ¿ok? 5 minutos faltan ya para las 10 de la mañana. Luego estaremos con los signos del horóscopo en esta tu mañana, en la mañana interamericana. Y en la música nos acompaña Juan Luis Guerra. El tema se llama Como Abeja al Panal.

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2: Son las 9 de la mañana, 57 minutos.
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1: Esta es tu mañana interamericana. Ahí estaba el tema con los Vázquez y este chao, chao, chao, chao, chao. Te cuento que tengo los signos del horóscopo para el día de hoy. Ya el signo de Aries, para quienes nacieron en la fecha del 21 de marzo al 20 de abril. A ver, dice lo siguiente, tu positivismo ya va a traer nuevas amistades. La filosofía que aplicas a tus quehaceres diario te van a simplificar la vida. Satisfacciones, dice acá el signo de Aries. Para los amigos del signo de Tauro, 21 de abril al 20 de mayo, tensiones sostenidas en el trabajo, aparecerán desacuerdos silenciosos que no se resuelven. Día largo, respira y ponte en acción. El signo de Tauro, Tauro, Tauro, Tauro, Tauro, ¿ya? Vamos con el signo de Géminis, Géminis, Géminis. A ver, dice lo siguiente, te hará lo que es un lugar en el mundo. Después de una extensa búsqueda interior, controlarás lo que es el camino hacia tu propia felicidad. El signo de Géminis y el signo de Cáncer, dice, descubres aspectos que necesitas ya de tu concentración y profundidad mental. El resultado será una actitud racional ante las cosas. Esto es el signo de Cáncer. Luego estaremos con el signo de Leo, de Virgo, de Libra y de Escorpión en esta mañana, en tu mañana interamericana. Te recordamos en todos los días, te acompañamos, estamos aquí con nuestro programa de las 9 hasta el mediodía, hora que llega lo que es el doctor Leopoldo Moreno con la botica del ayer. No te olvides, nuestra línea de WhatsApp es el más 569-8749-4555. Aquí tenemos a Camilo Sexto, el tema se llama Paloma Blanca, Paloma Mía. Ya son las 10 de la mañana con 9 minutos en tu radio interamericana.

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1: Ya lo sabes, tu radio interamericana es cómplice de este lindo, de este precioso sentimiento, como es el amor, ¿ya? Te cuento lo siguiente, estamos con, a ver, con los signos, cuatro siguientes signos del horóscopo, el signo de Leo, 24 de julio al 23 de agosto. Dice, trabajar en grupo te traerá más satisfacciones que amargura. Sabrás escuchar opiniones y compartir posiciones. Ya comparte siempre los logros. Esto es el signo de Leo. ¿Ya? Vamos ahora con el signo de Virgo. 24 de agosto al 23 de septiembre, tus ideas son mucho más objetivas y por lo tanto más difíciles de poder realizar. Ya permítete un descanso luego de las obligaciones y relájate. Esto es el signo de Virgo, ¿ya? Vamos con el signo de Libra. Para ustedes que nacieron en la fecha del 24 de, a ver, de septiembre al 23 de octubre. Busca la verdad y la objetividad en todos tus actos. Aléjate de las ideas que, esas ideas que dan vueltas en el sistema emocional. Lograrás solidez y tranquilidad. Esto es el signo de Libra. Y luego del signo de Libra nos vamos con el signo de Escorpio. Para ustedes quienes nacieron en la fecha del 24 de octubre al 22 de noviembre. A ver, necesitas un descanso en las rutinas domésticas que te pesan últimamente, ¿ya? Busca la forma de poder bajar la presión que sientes. Así estamos revisando los signos del horóscopo en esta hora a través de esta tu radio en la radio interamericana. Y la música nos acompaña Julio Iglesias. El tema se llama Con la misma piedra. Escuchas a esta hora tu mañana interamericana. ¿Mm?

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1: Así es, somos tu radio interamericana de éxitos que van enlazados con el corazón y también música chilena en esta hora, en este mes de la patria. ¿Ya? No te olvides, estamos todos los días, nos juntamos en esta hora a través de esta tu frecuencia y estamos juntos a Castel Telecom.

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La hora sigue avanzando, ya son las 10 de la mañana con 25 minutos. Aquí tenemos a Charly Sá con estos

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1: 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Estuve conversando ayer con una señora, con una dama, y me decía, bueno, ¿cuál era la posibilidad de que entregara lo que es una recetita durante la mañana, especialmente, por ejemplo, algo relacionado con las fiestas? ¿Sabe qué le dije? Voy a entregar una receta. A ver, cuénteme, ¿cuál le gustaría a usted? Me dijo, enséñale a la gente cómo preparar lo que es un rico y sabroso mote con huesillo para el fin de semana, para celebrar las fiestas pachas. Chavo, buscamos la información, nuestro departamento de producción ya nos entrega lo que es esta receta, que los ingredientes son los siguientes, ¿no? Son 500 gramos de huesillo, ya 2 litros de agua hervida, 2 palitos de canela entera gourmet, media taza de azúcar rubia, 1/3 de paquete de chancaca y 2 a 3 tazas de mote fresco, ¿ya? ¿Lo anotó? Bien, me parece, bien. La preparación es la siguiente: tiene que lavar bien lo que son los huesillos y colocarlos en un bol, ya con agua hervida, tapar y dejar reposar toda la noche. Ese paso es, pero importantísimo. Al día siguiente, lleva los huesillos y juntos al agua de remojo en una olla. Agregue lo que es el agua, la canela entera, el azúcar y la chancaca. Tiene que cocinar a fuego medio durante 35 a 40 minutos o hasta que los huesillos ya estén más o menos blanditos. Hay que irlos pinchando, ¿ok? El cuarto paso, tiene que dejar enfriar y luego refrigera hasta que estén todos más o menos fríos. Ya el quinto paso, en una olla a cocinar el mote en el agua por 3 a 4 minutos. Tienes que colar y enfriar bajo el chorro del agua fría. Tienes que, y reservar esta agüita, ¿ya? Para servir, tienes que colocar lo que es el mote en el fondo de un vaso alto. El octavo paso, tienes que agregar 3 a 4 huesillos y cubrir con jugo. Y el quinto paso es servirse bien helado este rico y sabroso mote con huesillo. Te recordamos que este es un postre popular de la cultura chilena. Su refrescante sabor evita grandes y pequeños, ya, para poder disfrutar de esta exquisita receta. A pesar de que, bueno, es un postre que se consume durante todo el año, se incrementa lo que es su comercialización o realización de forma casera durante fechas típicas, como la fecha de fiestas patrias aquí en nuestro país, ¿verdad? Así que ya lo sabes, ya, preparar lo que es un rico y sabroso mote con huesillo en esta mañana, aquí en tu mañana interamericana. Revisando algunos grandes artistas que tenemos para la siguiente media hora, ¿sabe? Tengo acá a Diango, José Luis Perales, tengo a José Vélez y también tengo a Daniela Romo. Y recuerda, esta es tu radio interamericana, una radio con historia. Faltan solo 25 para las 11 de la mañana.

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1: Esta es tu radio interamericana. Súbele el volumen durante la mañana, en esta mañana interamericana. Todo, la canción con Daniela Romo. Te cuento que el presidente José Antonio Kast se refirió a lo que es a las bajas de su aprobación registrada en las encuestas, además de los principales desafíos que enfrenta lo que es tras 6 meses de gobierno. El diálogo con la prensa, el mandatario abordó lo que es el escenario y recordó su mensaje durante el Tedeum evangélico, donde llamó a mantener lo que es la esperanza. La situación del país es compleja, efectivamente, uno no puede decir el día de hoy, mire, recibí un país así, porque nadie lo entendería, señaló el presidente Kast. Y la música, aquí tenemos a Leonardo Fabio. El tema es Ding Dong, Ding Dong, 20 ya para las 11 de la mañana.
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Y la canción ahí estaba con Leonardo Fabio y este din don son las cosas del amor. Se dio cuenta usted que todas las canciones que nombraban, todos los artistas que nombraba la dama, lo escuchas acá en esta tu radio interamericana. Din don son las cosas del amor. Voy a aprovechar de mandar un saludito grande para todos nuestros grandes amigos. Si quieres, no se escuchan en Concepción, en Hualpén, en Talcahuano, en Coronel, Chiguayante, en Laja, en Penco, Tomé, Mulchem, Contulmo, Arauco, Los Álamos, Lebu, Santa Juana, Tirúa, Los Ángeles, Cabrero, Cañete, Hualquiví. ¡Qué memoria tengo! ¡Qué memoria tengo! ¿Ya? Así que para ustedes, ya quienes nos acompañan, vaya nuestros saludos, nuestros abrazos a través de esta hora en esta tu radio interamericana. No te olvides, en nuestra línea de WhatsApp está a tu completa y total disposición para que puedas participar también con nosotros, para que nos puedas llamar al más 56 9 87 49 45 55, más 56 9 87 49 45 55. Levantamos un poquito más la velocidad y escuchamos a la música ACC con este gran tema que se llama Para No Verte Más. 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
1: 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Oye, pero ya siento ya ese aroma dieciochero, ¿ya? Aroma a pampilla, dice el coquimbano. Faltan solo 5 ya para las 11 de la mañana. Quiero contarte lo siguiente, que el Ministerio de Obras Públicas ya reactivó lo que es la tramitación ambiental del proyecto de modernización de la ruta Q45, iniciativa que busca consolidar lo que es nueva conexión entre Paso Internacional Pichachén y la región del Biobío, fortaleciendo el tránsito de carga e intercambio comercial con el turismo hacia Argentina. Ya el proyecto contempla intervenir aproximadamente 56 kilómetros, ahí está, en la ruta que conecta lo que es la localidad de Abanico con el límite argentino y la zona cordillerana de la región del Biobío. De este total, unos 22 kilómetros, equivalente al 40% de la obra, corresponden a un sector que atraviesa por el Parque Nacional Laguna Laja, uno de los principales puntos de atención atención ambientales de lo que es la iniciativa. Ya, o sea, la nueva ruta que busca conectar lo que es el Biobío con la Argentina, el MOB reactivó lo que es la tramitación. Aquí tenemos a Django, el tema se llama Hay Algo en Ella. Solo 4 faltan ya para las 11 de la mañana.

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2: Son las 10 de la mañana, 57 minutos.
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2: 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Ya son las 11 de la mañana, ya con 6 minutos. Te quiero contar lo siguiente, que la temperatura del momento en el Gran Concepción tenemos 13 grados. Sensación térmica 13 grados, un día con solcito, ya. Te espera lo que es una temperatura máxima. A ver, le voy a contar, una máxima se espera de 20 grados a eso de las 16 horas, ¿ya? Vientos 6 kilómetros en la hora, precipitaciones 0%, humedad 57%, la calidad del aire buena, ¿ya? Te cuento que para el día de mañana se espera lo que es una mínima de 8 grados, una máxima con 21 grados, para el día miércoles una mínima de 8 grados y una máxima con 18 grados. Y para el día jueves, una mínima de 7 y una máxima con 18 grados, ¿ya? Y para el viernes, una mínima de 8 grados y una máxima con 18 grados. Las temperaturas en esta hora, también en esta tu radio, en la radio interamericana. Aquí tenemos a José Vélez. Bailamos vals.

canción con José Vélez y este Bailemos Zumbal, Zumbal, Zumbal, Zumbal. 11 de la mañana ya con 11 minutos, este es tu radio interamericana. Te cuento, Mac, que más de 58,000 hogares afectados por la emergencia ya vinculadas al fenómeno del Niño han recibido un bono de recuperación entregado por el gobierno con recursos que hasta ahora alcanzan los 46,550 millones de pesos. Según informó lo que es el Ejecutivo, los beneficios se han distribuido mediante 7 nóminas de pago, alcanzando específicamente a 58,029 hogares de distintas regiones del país. La entrega más reciente sumó 11,396 hogares, ya implicando un desembolso adicional de los 9,266 millones de pesos. Los montos que recibe cada familia depende del grado de daño consignado mediante la ficha básica de emergencia. Así, el aporte alcanza a los 375,000 pesos para los afectados ya en forma baja, 750,000 pesos para la afectación media y 1,125,000 para la afectación alta y un máximo de 1,500,000 cuando se califica como muy alta. Las buenas noticias, bueno, siempre vienen acompañadas de la buena música. Aquí tenemos a Isabel Pantoja con Veneno. Y recuerda, ahí está, dice tu radio interamericana, 11 de la mañana ya con 13 minutos en la región del Bío Bío.

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1: 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Oye, ¿saben qué? Por acá tenía los cuatro últimos signos del horóscopo con la receta del mote con huesillo, como que se me fue todo así como que se me fue. Ah, ya claro que sí, ya, pero aquí lo tengo. Para quienes son del signo de Sagitario, 23 de noviembre al 22 de diciembre, ante la toma de determinadas decisiones ya te sentirás más o menos solo. Deja que el claro la situación para después no tener que pagar lo que es las consecuencias. Esto es el signo de Sagitario. Vamos con el signo de Capricornio, 23 de diciembre al 20 de enero. Es necesario ver para creer, despeja las dudas ya de tu mente, confía en tu visión de los hechos y obtendrá lo que es una respuesta esperada. El signo de Capricornio. A ver, ¿a qué otro signo nos queda? No sé, nos queda Piscis y también el signo de Acuario, 21 de enero al 19 de febrero. Tendrás que adaptarte a los cambios o podrás sufrir consecuencias desagradables. Piensa que tendrás nuevas oportunidades. Y para finalizar, vamos con el signo de Piscis. Para los que nacieron en la fecha del 20 de febrero al 20 de marzo. Si deseas tener nuevos amigos, deberás ser sincero y ofrecerle tu ayuda y tu tiempo para recibir. Debes aprender a dar primero, ¿ya? ¿Quedamos listos? Estamos ok. Los signos del horóscopo, hemos presentado lo que será esta mañana en tu mañana interamericana. La hora sigue avanzando, ya son las 11 de la mañana, ya con 18 minutos. Aquí tenemos a Axel, el tema se llama Mamma Mía, gran éxito, bonita canción en esta tu mañana en la mañana interamericana.

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1: Esta es tu radio interamericana en septiembre, claro que sí, en septiembre. Te cuento que este lunes 14 de septiembre se habilitará lo que es el sitio web del Servicio de Puestos Internos con el cupón de pago para las personas que mantienen deudas con préstamos en solidario 2020 y 2021 que actualmente no cuentan con recursos para poder regularizarlas, ¿ya? La medida busca facilitar lo que es el pago de estos préstamos permitido los que los contribuyentes puedan realizar lo que es el proceso de manera electrónica y sin tener que acudir presencialmente a las oficinas del Servicio de Impuesto Interno. Una vez obtenido lo que es el cupón, los contribuyentes se podrán suscribir lo que es un convenio de pago con la Tesorería General de la República a partir del día martes 22 de septiembre. Para acceder lo que es a esta alternativa, las personas deberán ingresar al sitio web del Servicio de Impuestos Internos y presentar lo que es la declaración de renta correspondiente a cada uno de los años en que mantienen una deuda del préstamo solidario. Ya el sistema ofrecerá lo que es la posibilidad de poder realizar la declaración sin pago y posteriormente entregará lo que es un cupón o giro correspondiente. Con este documento podrá suscribir lo que es el convenio de pago en la Tesorería General de la República desde el 22 de septiembre. ¿Ya? Informaciones que entregamos en esta hora a través de esta tu radio en la radio interamericana. La hora sigue avanzando, faltan solo 25 ya para el mediodía. Aquí tenemos a Magneto con este...

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1: Esta es tu mañana interamericana. Oye, un ratito más vamos a estar también con nuestro gran amigo el doctor Leopoldo Moreno a eso de las 12, de 12 a 13 horas. Un programa que va durante toda la semana acá, lo que es en esta gran y espectacular radio, ¿ya? Eso, a partir de 12 a 13 horas, la botica del ayer con el doctor Leopoldo Moreno. Ya eso de las 5 de la tarde estamos con Rodriguinho, ya el garoto de Ipanema, con conectados a través de esta tu radio, ya conectados en la radio interamericana. Así que ya lo sabes, todos los días tenemos una programación, pero buenísima, ya, y entretenida, para que puedas compartir con nosotros de la mejor música, con los éxitos de ayer, los éxitos de hoy, los éxitos de siempre. Te cuento que el gobierno dio inicio a lo que es el pago extraordinario de apoyo a la niñez, y que, bueno, entrega un aporte de 30,000 pesos por cada niño que, bueno, hasta los 13 años, que permanezca lo que es a una familia que esté dentro del 80% de hogares más vulnerables, según el Registro Social de Hogares. El beneficio llegará a 12.13 millones de niños, de 1.7 millones de familias en todo el país, y 280 mil ya serán del Bío-Bío. El bono, que se pagará por una sola vez, se entrega por cada niño de hogar en una sola cuota. Además, a diferencia de otros beneficios entregados por el Estado, esta es la primera vez que se hace un reconocimiento a las familias acogidas.
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1: Aquí tenemos a Alejandro Fernández. Sé que te duele.
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1: en tu radio interamericana.

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1: Ya lo sabes, viva el 18 y viva la octava región. Ya, si va a consumir, hágalo con moderación. Ah, ¿cómo estás? Está bien, ¿no? Oh, buena valla, buena valla, buena valla, buena valla, buena valla. 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Y la música, aquí tenemos a Miguel Bosé con este Teorema. Solo faltan 7 ya para las 12 para el mediodía. Hora que llega el doctor Leopoldo Moreno con la Botica del Ayer.

La canción ahí estaba con Miguel Bosé y este Teorema. Me estoy despidiendo, muchas gracias. Cuídense mucho, nos reencontramos mañana en otra edición más de esta Tu Mañana Interamericana. Ya está aquí el doctor Leopoldo Moreno. Un abrazo grande, chao, hasta mañana.

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2: Son las 11 de la mañana, 57 minutos.
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tal, queridos amigos? Qué gusto saludarles ya cuando me dicen que estamos todos conectaditos. Hemos estado en varias estaciones de radio haciendo como una previa a este programa. Puede que ahora estás escuchando ya. Estamos en directo y estamos para trabajar para ti. Soy el doctor Leopoldo Moreno y como buen químico farmacéutico a esta hora elevo las cortinas, como cada día levanto las cortinas de nuestra querida botica. De nuestra querida botica de Madre Tierra, para que hablemos de una infinidad de temas que nos convocan, pero que tienen, todos convergen en lo mismo, en tener una mejor calidad de vida, obtener un mayor estado de salud. La salud completa, tú sabes que es un privilegio inexistente, ¿ya? Porque es imposible tener la salud completa, así como no parásitos, no bacterias, no virus, no inflamación, no dolor de cabeza, no dolor de tripitas, no meteorismo, qué sé yo, no dolor articular. Es algo, la verdad, imposible. Pero sí nos podemos acercar en un estado coherente y de conciencia de lo que es tener una buena salud. Hoy día les voy a hablar un poquito acerca de la distimia. ¿Le suena o no? Estoy distímico. O vas al médico y el médico te da el diagnóstico de distimia. Vamos a hablar del magnesio, que es un mineral que va a favorecer justamente el tratamiento natural de cuadros de distimia, por un lado. Vamos a hablar del tranqui, que es una fórmula, ya no es un mineral, ambos son suplementos alimentarios, pero el magnesio actúa como un mineral propiamente tal, pero ya el tranqui es una fórmula un poquito más compleja, donde vamos a tener sustancias, nutrientes fundamentales para un paciente distímico, ¿ya? Entonces, si tú has tenido ese diagnóstico, quieres aprender un poquito de todo esto, te invito a que tengas papel y lápiz a mano, que no te vayas de la sintonía porque musicalizamos todo esto y ya estoy contigo hablando sobre este interesante tema y de los mejores suplementos alimentarios que existen acá en nuestro país y en el resto del mundo también, porque hay muchos de estos productos de Madre Tierra que se exportan para tener una mejor calidad de vida y con ello entender también una mejor salud. Soy el doctor Leopoldo Moreno. Esta es la música que hemos seleccionado para ti.

Ahí estaba, la chica de humo. El humo era la manera en la cual se perfumaban los antiguos seres humanos, ¿ya? Ya, se usaba el humo. Esa cosa, esa cultura, los inciensos, no era solo para el ambiente, ¿ya? Sino que también, no sé, Cleopatra se iba a juntar con don Daniel Cordobés, nuestro productor, o con Marco Antonio, no sé, ahí tenía, me imagino Cleopatra tenía harto pedido de provincia, ¿no? Dicen que era muy guapa, una morenaza muy, muy guapa. ¿Y cómo se perfumaba ella? No iba ahí a la farmacia a comprar un buen perfume, ¿no? Ellas ponían unos incensarios, unas máquinas que generaban humo y le iban dando toques de, no sé, de bergamota, toques de vainilla, de jazmín, y formaban, hacían sus fórmulas perfumísticas. De hecho, la palabra perfume, si tú la analizas, significa por humo. Fume es humo. Entonces, cuando tú te echas un perfume, que hoy día no es otra cosa que una mezcla de aceites esenciales diluidos en un vehículo hidroalcohólico, ¿verdad? Así es como se hacen los perfumes, se le agregan estabilizantes, se le agregan ciertos fijadores para la piel. Yo soy un experto en eso porque cuando una de mis primeras especialidades, les comento, es la cosmiatría. Una de mis primeras especialidades y lo primero que empecé a desarrollar fue una línea de perfumes que me encantaba. Entonces saqué una línea de aromas frutales, saqué un aroma a fougère para varones. Yo era un muchachito, debo haber tenido 20 y algo años, y ahí estaba yo en el mundo de la perfumería. Me encantaba la mezcla de esencia. Entonces una vez, como te decía, me pidieron notas masculinas, hice un envase a helecho. Los fougères son mezclas de aromas que tienen como esencias, extractos de los helechos, aceites esenciales de los helechos. Luego hice una fórmula que se llamaba, ¿cómo se llama? No, Moré, se llamaba Moré. Pino Nativo fue otra que salía en la televisión, ¿te acuerdas? Qué chistoso, sí, porque me llamó Don Francisco, me acuerdo. Ya les voy a contar la anécdota antes de hablar de la distimia, pero es porque son entretenidas esta historia. Bueno, y me piden, hago mi famoso perfume masculino. Yo lo encontraba súper masculino y qué sé yo. Pero por ahí aparecieron los productores de radio y los locutores. No, queremos algo más masculino. Entonces hice un perfume que se llamaba Moré, por moreno, ¿ya? Moré. Y que era con notas maderosas. Y le puse extractos como de cuero. ¿Te acuerdas? Había un perfume parecido que se llamaba Quorum, que era en base justamente a estos extractos de taninos que se sacan de los cueros, una nota súper masculina. Entonces, con unos pequeños, así, pequeños toques de almizcle, era como bien entretenido, me acuerdo. Lo pasábamos muy bien haciendo perfumes. Bueno, y terminó todo esto. Me decían, haga, doctor, un perfume más popular, porque sus perfumes son muy sofisticados. Además, no eran baratos porque las materias primas, olvídate, las teníamos que conseguir, importadas algunas, qué sé yo, y las teníamos que estandarizar. Y terminé haciendo un perfume de flores para las mujeres que se llamaba Dichela. No sé de dónde saqué ese nombre, pero por ponerle un nombre, le puse Dichela dentro de la... De mi adolescencia científica, a ver, era un niñito. Y para los hombres saqué un pino nativo, ¿ya? Un perfume que obviamente tenía notas taninos, ¿ya? Para hacerlo bien masculino, pero eran muchas coníferas, aromas de coníferas. Y tenía algo de cítrico porque me encantan los perfumes con cierta frescura a mí. Yo hoy día uso una nota, la estoy usando hace 40 años, la nota que yo uso. Y me gustaba esa nota. Hicimos el famoso pino nativo. Y fue muy gracioso porque todos pensaban que yo me empecé a salir en la televisión con el pino nativo, con el Dichele, y todos pensaban que, no sé, que yo era el dueño de, no sé, de, no quiero dar nombres de casas comerciales, pero no sé, pensaban que yo era un joven adinerado que estaba, ¿verdad?, con los recursos de mi papá haciendo este proyecto. Me imagino que pensaban eso. Y Mario Kreuzberger,
me llama al aire en una de las teletones en ese tiempo. Me dice, que venga el doctor Moreno y que sale de ahí con su tino nativo. Y me hizo una tremenda publicidad. Y yo estaba en el cajón del Maipo en ese tiempo y me empiezan todos a llamar. Polo, te están llamando y qué sé yo. No lo puedo creer. Yo no lo creí. Bueno, yo ya había hecho mi aporte como cada teletón, que lo hacemos nosotros en forma personal con mi familia y también como empresa. Yo ya había hecho mi aporte, pero no sé, yo creo que Mario quería que yo le llevara, no sé, un camión de... como, no sé qué habrá pensado. Nunca le he preguntado, una vez me lo topé en un aeropuerto. No sé qué habrá pensado que me llamó. Y era un cabro chico, era un niño así de Tocopilla, así yo... Esa fue la anécdota con el tema de los perfumes. Pero hemos aprendido entonces que perfume viene del humo. A propósito de la chica de humo. El humo era la manera en que se perfumaba la gente antes. No estaban estas colonias eau de toilette, ¿ya? El parfum, el eau de toilette, se diferencian en la concentración del principio activo. A ver, eau de toilette tiene menos principio activo, dura menos en la piel, pero hoy día depende del pH de tu piel, depende de los fijadores que se usen también, tú puedes darle una muy buena consistencia a una eau de toilette. De hecho, yo uso eau de toilette, no uso parfum, uso eau de toilette. Bueno, ya, ¿entretenida la historia? Ya, ahí aprendieron algo. ¿Qué significa perfume? Por humo. ¿Ya? ¿Y cómo la gente se perfumaba antes? Por el humo. ¿Ya? Bueno, les quería hablar un poquito acerca de la distimia, cortito porque me lo preguntaban. Tengo un chico adolescente que el doctor lo diagnosticó con distimia. Esto, la distimia es un trastorno siempre, para que lo sepan, es un trastorno del estado del ánimo. Se caracteriza, y es por eso que el psiquiatra lo evaluó y le dio el diagnóstico, porque el adolescente, porque esto ocurre a... ocurre generalmente en los periodos de adolescencia, en estos como quiebres de edad, grupos, cuando cambias tu grupo etario, qué sé yo, hay aparición de ciertos síntomas asociados a una inestabilidad emocional, ¿ya? Una inestabilidad emocional. Es, la verdad, para que lo entiendan más claramente, es como una pequeña depresión, una leve depresión, pero no tan significativa, pero que es importante tratar a tiempo. Es importante que los papás lo evalúen, que el especialista lo evalúe y que obviamente también lo trate. Porque hay casos en que se puede manifestar, insisto, pero aunque sea en un principio en forma leve, ya la desestabilización en áreas vitales de la personalidad. Y que... que, insisto, para muchos puede pasar desapercibida, pero si los papitos lo atienden, ¿ya? Va a ser muy, muy bueno y beneficioso para lo que es la formación y el carácter de ese joven, de ese adolescente. Pero siempre que se hable de distimia, ¿ya? Es como que le faltan ganas de hacer cosas. Están como opacos, están como bucólicos, andan como medios tristones, se sienten solos, se sienten poco acompañados, como que ven todo en tonos grises. Si eso tú lo exacerbas, ya van apareciendo otros síntomas más complicaditos, ¿ya? Que tienen que ver, insisto, siempre muy conectado con el tema de la depresión. ¿Qué es lo que tenemos que hacer siempre ante esto? El médico. Siempre al médico. El primer consejo, vaya al médico. Y cuando el médico ya le haya dado su diagnóstico, ¿ya? Su diagnóstico, es muy importante que vengan a Madre Tierra y veamos complementos naturales desde la visión nutricional y holística para ayudar a estos pacientes con distimia. A nivel neuroquímico, para que lo entiendan, ¿ya? Como cualquier trastorno ansioso o depresivo, vamos a entender que es una alteración orgánica donde hay un déficit de un neurotransmisor llamado serotonina. ¿Ya? Estamos al debe con la serotonina. Y fíjate que aquí como que combinamos situaciones depresivas con situaciones ansiosas que no son lo mismo, pero que curiosamente tienen este común denominador. Entonces hay que ayudar al cuerpo para que el circuito neurocerebral pueda nuevamente regular los niveles de serotonina, porque están estos pacientes siempre al debe también en lo que es la respuesta adaptativa al estrés. Siempre.
siempre estos chicos, estos adolescentes, y que después puede también manifestarse en edades mayores, ya a través más que nada de sensación de angustia, sensaciones de huida, sensaciones de ansiedad, o también aparecen cuadros de agresividad. ¿Por qué no? Y obviamente lo más complicadito, la depresión. Vamos entonces a trabajar con el fenómeno primero de serotonina, tal como te explicaba, este neuroquímico, y luego también con la fase adaptativa. ¿Cómo trabajamos los niveles de serotonina? Con Bicolon en gotas orales. Ya, Bicolon en gotas orales, puede que te sorprenda que te diga esto, porque el Bicolon, todos sabemos que son estas gotitas para el colon irritable, para la gastritis, para la gastralgia, para el colon, perdón, para el, bueno, el colon irritable te decía, pero para el hígado graso, por ejemplo, cuando hay úlceras, cuando hay dispepsias, cuando hay muchos gases y todo lo demás, claro. Pero resulta que ahí mismo también, en todo el sistema gastrointestinal, es donde se fabrica la serotonina. Por lo tanto, un paciente que sufre una alteración gastrodigestiva siempre va a estar perjudicando los niveles óptimos de este neuroquímico, ¿ya? Que es la serotonina. Por lo tanto, ahí es una sana y saludable medida

llevarse bien con sus compañeros, le va a costar prender con ganas de ir al colegio o de responder a ciertas tareas, va a procrastinar, es como bien común en todos ellos. Entonces vamos a tomar en ayunas el gran level up. El level up, amigas y amigos, pero por lejos, es el suplemento nutricional que necesitamos todos, todos. Todos necesitamos vitaminas, minerales, necesitamos colágeno, calcio, magnesio, obviamente, todo. Necesitamos todo eso, pero por sobre todo necesitamos una fórmula que vaya a fortalecer nuestra capacidad adaptativa. Hoy día estamos llamados todos a adaptarnos. Nos vienen los virus, nos vienen las bacterias, nos vienen los parásitos, todo como que tratan de hundirnos y además todo el sistema de inseguridad, los miedos, afectan nuestros riñones, nuestra mente, nuestro cerebro. Estamos lamentablemente desencadenando situaciones conflictivas todos los días y estamos solucionando esos conflictos todos los días. Mientras más rápido hagas la conflictolisis tú, te vas a dar cuenta que vas a tener una mejor calidad orgánica, bioquímica y también emocional. Pensamientos positivos no se pueden gestar en organismos enfermos. El organismo morboso, tú no puedes. Estás en una pieza llena de mal olor, por ejemplo. ¿Qué creativo te vas a poner ahí? Imposible. Entonces tú tienes que saber que tus pensamientos, lo que genera luego tus emociones, tu actitud, están también gatilladas por el cuidado interno a nivel orgánico que tú hagas. Entonces, ya lo sabes bien. 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Y con eso nos vamos con todo el tema probiótico. También puedes tomar Bicolon probiótico. Nunca está de más tomar el Bicolon probiótico un mes por medio, un par de meses, no sé. Es muy bueno, sobre todo en periodos estivales o cambios de estación. Ahí están los probióticos de Bicolon y las gotas, fundamentalmente. Luego seguimos con el Level Up, porque es el producto fundamental para fortalecer la vida de todos nosotros. Mejora nuestro nivel de estrés, cómo gestionamos el estrés, cómo nos manejamos frente a los cambios, fortalece nuestra conducta, nuestra estatura psicoemocional, nos hace menos coléricos, nuestro sistema nervioso no está sobreexcitado, está tranquilo, relajado, hay un sistema vagotónico que va a estar siempre en preponderancia frente a todo lo activo que es este mundo. Y tercero y último, y no menos importante, nos abocamos al neuroquímico. ¿Cuál es? ¿Lo notaron? La serotonina, ¿verdad? Ya se los dije. Ese es el neuroquímico que necesitamos nosotros para fortalecer en pacientes con distimia, pero también en pacientes con ansiedad, con crisis de pánico, con depresión y todo lo demás. Para ello tenemos un precursor serotoninérgico y se llama, mira el nombre, Tranqui. Tranqui. Justo lo que te estoy recomendando, mayor tranquilidad en tu vida, y eso lo hacemos, y se los voy a explicar de inmediato, en función a nutrientes que hemos conjugado en una tabletita. Muy fácil de tomar, se toma en la noche. Te tomas una tabletita de Tranqui por la noche. ¿Qué tiene el Tranqui? Tiene magnesio, biosomal, tiene vitamina B6, que es una vitamina fundamental en la progenia de la serotonina y también en la absorción del mineral magnesio. Contiene antioxidantes, contiene vitaminas, pero lo más importante, contiene un aminoácido que es el ladrillo para que se construya la serotonina. Se llama L-triptófano. El triptófano, o triptofano, como le quieras llamar, ¿ya? El triptófano forma parte, ¿ya?, en la fórmula del Tranqui. Y con eso vamos a tener cubierto prácticamente toda la necesidad de un paciente con distimia. Se lo repito entonces, en ayunas, level up, una tableta en ayunas. 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Si por ahí puedes también invertir en Bicolon probiótico, tanto mejor. Y por la noche al acostarte, una tabletita de Tranqui. Vas a ver cómo este paciente, sometido al tratamiento y el cuidado del especialista, más rápidamente vuelve a un estado de mayor estabilidad, no solamente emocional, sino que también física, orgánica y espiritual.

0: Lo vamos a arrancar con una historia, un testimonio, personas que toman el level up para que lo sepan. Gente cansada, estresada, a cualquier edad. Ya aquí hablábamos de los adolescentes, pero ya, yo creo que, no sé, yo creo que a cualquier edad, debemos, personas de mi edad, 60, 70, 80 años, es fundamental, ya, sobre todo para tus abuelitos, tu papá, tu tío, tu hermano, no sé, llévale de regalo una cajita de Level Up para que pruebe los cambios que este supernutriente genera en tu organismo, un gran protector de nuestro sistema nervioso, un producto que ayuda a modular nuestra respuesta adaptativa. Eso es para los psicólogos que están en sintonía, los psiquiatras, van a entender el gran beneficio de tomar los adaptógenos de Level Up. Level Up, un producto que te levanta, te anima y todo lo demás. Junto a Level Up hacemos la pausa para los comerciales de esta media hora. 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Ya estoy de vuelta, no cambien la señal. No nos dejen solitos.
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0: qué entretenida esta conexión con nuestras amigas y amigos que me escriben a través de las plataformas, que están conectados con nosotros también. Vamos a compartir algo acerca de Level Up con Adaptógenos, este producto natural que contiene estas plantas medicinales que están orientadas al manejo del estrés. Hoy día tienes que creerme, por favor, que el estrés es quizás uno de los elementos más peligrosos con los cuales convive la raza humana. Ya, esta alta exigencia que tenemos a nivel académico, a nivel familiar, a nivel profesional, hace que tú estés constantemente tirando bombas de cortisol, bueno, adrenalina, que son sustancias, son neuroquímicos también, pero que son neurotóxicos en el fondo, son altamente tóxicos, son venenos para nuestro cuerpo. Entonces una persona con altos niveles de cortisol ve afectada la presión arterial, por ejemplo, ve afectados sus tejidos, hay una hipersensibilidad de tipo inflamatoria, y todas las enfermedades, tú sabes, tienen un común denominador en lo que es las itis o las inflamaciones. Las neuritis, las sinusitis, las colitis y qué sé yo. Entonces, muchas veces terminamos echándole la culpa a nuestro sistema inmunológico, porque decimos, bueno, si ellos son la policía, que cuiden nuestro cuerpo y qué sé yo. Pero a veces la policía no da abasto, ¿ya? Tú lo has visto en nuestra realidad país. ¿Ya? ¿Cuánta policía hay por, no sé, por habitantes? Entonces, de repente, hay zonas, ya emulemos esto en nuestro cuerpo, hay zonas de tu cuerpo donde no hay suficiente protección. Debiera, porque está todo hecho para que funcione bien, pero en situaciones normales. Pero si tú estás ahí constantemente dañando, intoxicando, envenenando tu cuerpo con el cortisol, y que está provocado, créemelo, por favor, por este estadio que la gente hoy día lo toma como tan soslayadamente, tan a la ligera como es el estrés. La gente, por ejemplo, que trabaja, en caso nuestro productor, en una radio, y que a qué hora entró, y que a qué hora salió, y que grabe esto, y que no grabe lo otro, y que produzca esto, y de repente yo he visto colegas que están con vitiligo, que están con problemas a la piel, que están con una artritis reumatoidea, y el culpable ha sido, no voy a decir su jefe, porque... ¿verdad? Pero el sistema es el culpable. Entonces, si tú estás en un lugar donde tú puedes manejar un poquito el nivel de estrés, donde nadie te estresa, nadie te apura, nadie te controla, nadie te molesta, y hay un dicho que dice que nadie me hinche, dice la gente, mira qué buena, porque en realidad todo estrés te hincha, genera inflamación. Entonces, por eso es que yo insisto tanto, amigas y amigos, en tomar diariamente una tabletita de Level Up con Adaptógenos. Una tabletita de Level Up con Adaptógenos. Un producto que fortalece tu sistema nervioso, cansado, estresado, la gente que no duerme bien, que se levanta en la mañana y lo único que quiere es quedarse en la camita. Las personas sedentarias, por ejemplo, las personas que, como nosotros, que ya somos de la tercera o cuarta edad, abuelitos y bisabuelitos ya, que tenemos que enfrentar también el deterioro paulatino de nuestro sistema orgánico en general, es una realidad. Entonces uno dice, pucha, y se estresa. No puedo correr como corría hace 10 años, no puedo rendir con mi pareja como rendía hace algunos años, porque la curva descendente de vitalidad es abrupta. Entonces los cambios de un mes a otro se notan fuertemente. Entonces, ¿qué tenemos que hacer? Fortalecer nuestra capacidad adaptativa. Nos tenemos que adaptar a lo que te toque. ¿Ya? En el caso mío, mi realidad la tengo tan clara. Y bueno, yo creo que también un aliado mío ha sido el tomar los adaptógenos de Level Up desde qué sé yo, del año 1989, que fue cuando se lanzó este producto en nuestro país. ¿Ya? Con adaptógenos que te van a permitir a ti fortalecer tu sistema nervioso. Y a partir de ahí, fíjate cómo se para todo, ¿ya? Se mejora todo. Todo está, ¿ya? Todos nos vamos a morir, pero de una manera u otra vas a entender, tomando el Level A, que vas a estar más tranquilo, más sosegado, menos inquieto, vas a tener un mejor sueño, vas a tener la poquita energía que nos queda, de repente, ¿ya? Que está mediado por las caquectinas y todo eso, se va a tener una mayor biodisponibilidad. Es un tónico el Level Up que actúa a nivel mitocondrial también. Entonces los nutrientes van a estar mucho más accesibles a nivel intracelular para que tu mitocondrias realice, ¿ya?, por muy viejito que estemos, la descarga lógica o la producción lógica del adenosín trifosfato, la ATP, la molécula que necesitamos como fuente de energía. 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Escuchemos esta historia. Casos solucionados. Personas que, crédulas o incrédulas, da lo mismo, porque para todo funciona, ¿verdad?, tomando diariamente en ayunas una tableta de Level Up.
1: 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Y a esta hora estamos conversando con una amiga que está llevando Level Up con adaptógenos. Amiga, bienvenida a Madre Tierra. ¿Cómo es su nombre?
2: Eugenia López.
1: Eugenia, ¿por qué razón está llevando Level Up con adaptógenos?
2: Porque con lo único que me levanto en la mañana y hago todas mis cosas.
1: Ya.
2: Me da energía, de todo. No puedo pedir más.
1: Se siente bien entonces
2: super
1: junto
2: bien,
1: a Level Up.
2: Súper bien, súper bien. No le digo que si me pago y tengo que pasarlo a comprar, porque si no, no ando.
1: Oiga, de solo escucharla a usted nos da ánimo de hacer cosas a nosotros también.
2: Qué bueno, me
1: y
2: alegre.
1: Ser vitales y tener mucha energía y, por cierto, tomar Level Up. Claro. ¿Qué pasaba con usted antes de tomar este producto?
2: No me quería levantar, me levantaba tarde.
1: Ya.
2: No hacía ni la cama, la hacía cuando me iba a levantar, cuando me iba a acostar.
1: Desanimada total.
2: Todo desanimada. Ahora en cero, lavo, cocino, hago todo.
1: Señora Eugenia, ¿eh?, y cuénteme después de cuántas tabletas de Level Up usted notó esta vitalidad, esta energía.
2: Como las 5 tabletas, yo no creía.
1: Ya.
2: Y como las 5 tabletas empecé que me tendría que levantar más temprano, hacer las cosas, veía las cosas que tenía que hacer.
1: O sea, un ánimo a todo dar.
2: A todas, así que no me puede faltar, me pago y paso al tiro a buscarla.
1: Perdón que le consulte, ¿cuántos años tiene usted, Eugenia?
2: Yo tengo 81.
1: ¿Qué le parece?
2: 81.
1: Una lola, pues le falta
2: y
1: mucho
2: todo,
1: todavía.
2: Y hago todo.
1: ¿Sí?
2: Claro, cocino, lavo, agua de todo. Tengo niños de la universidad que los atiendo, todo,
1: ¿no? ¿Recomendaría Level Up con adaptógenos?
2: Claro, a todos, por muy joven que sea y muy viejo que sea, todo es bueno.
1: ¿Estás satisfecha entonces?
2: Justo, bien.
1: Que le vaya muy bien, ¿eh?
2: Hasta
1: luego, gusto saludarla, señora Eugenia. Mucho ánimo, mucha vitalidad. Una inyección anímica, entre comillas, ha resultado para ella este Level Up con adaptógenos, el más potente multienergético natural. Tonifica además el sistema nervioso. Tome una tableta en ayuna. 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
0: Qué linda historia. Qué bueno escuchar a Eugenia, a Kenita ahí, que falta de energía, poco ánimo. Y 81 años, ¿quién lo diría, verdad? Uno dice, ahí lo estaba diciendo recién. Una persona con poco ánimo, con poca energía, con poca vitalidad, que no tenía ganas de levantarse, y comenzó a tomar este nutriente que no tiene efecto doping, no es una cafeína para nada, no es que te tomes una tacita de café. Son plantas medicinales que van a actuar en tu propio reservorio energético. Y te lo explicaba recién acerca de las mitocondrias. Cuando se habla de un nutriente mitocondrial, de un tónico mitocondrial, y aparecen nuevas fórmulas y la gente las publicita en las redes, yo me río porque desde el año 1989 que tenemos este verdadero tónico mitocondrial como es Level Up, el producto natural que nos hace sentir a todos, crédulos o incrédulos, bien.

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0: ahí estaba el conscripto. ¿Cómo? Mijares, Manuel Mijares. Oye, la historia de Manuel igual es entretenida, porque él era del coro de Luis Miguel, creo. Él no era así, ah, Mijares, que cante Mijares, vamos al concierto de Mijares. No, él era de los del backstage, de los que no muestran el rostro. Hay otro señor, Luis Domingo, Luis Santiago, que John Secada también era del grupo del, pero también de Luis Miguel. También de Luis Miguel. Oye, Luis Miguel, se la. Mira, no haber sido parte del coro de Luis Miguel, a lo mejor sería famoso hoy día yo. Haber sido doctor de Luis Miguel. Me tocó atender tiempo atrás a Verónica Castro. Mira, yo he tenido algunos aciertos, poquitos, pero lo he tenido. Verónica Castro con unos divertículos que tenía ella. A la otra chica, la Daniela Romo, que era una chica que necesitaba tomar zinc. Y que en una, justamente en una entrevista que nos hicieron en un programa de radio, yo le dije, usted tiene que tomar zinc y colagenina, porque se estaba llenando de canas. Me la volví a topar y porfiada ella, olvídate, tú la veías a Daniela Romo, así se llama, Daniela Romo, llena de canas. Y tú lo puedes evitar con la colagenina y con el zinc. El zinc. A mí me preguntan, doctor, ¿cómo lo hace usted a la edad suya que tiene tan pocas canas? Yo le digo, es que en la radio no me hacen pasar rabia. Eso es lo primero. Después en la farmacia, menos todavía, menos rabia. En mi casa, menos todavía. O sea, no paso rabia, no. Pero además tomo zinc y tomo colagenina. La colagenina es un suplemento extraordinario para tener una buena calidad de nuestros cabellos, nuestras uñas, nuestra piel. Especialista, se los digo como cosmiatra, no hay mejor suplemento para cuidar tu piel, tus cabellos y tus uñas que la colagenina. Colagenina, un gran, gran complemento natural a propósito de Mijares, ¿verdad? Y toda esta gente que fueron secundones, aunque suena feo, pero digamos, fueron secundones. Ellos fueron secundones, ¿ya? Y hoy día se les reconoce mundialmente porque ¿cuál fue la razón, la calidad que ellos tenían y que fueron perseverantes en trabajar y cuidar su voz? Vamos a escuchar, junto a la colagenina, mira, y te voy a, vamos junto a la colagenina, te voy a dar una pequeña sorpresa enseguida.
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0: Ahí estaba, la colagenina, el gran complemento natural para cuidar tus cabellos, tus uñas débiles, quebradizas, tu pelo, ¿ya? Tu piel, tu pelo. Tiene la colagenina, se los voy a contar, la colagenina tiene, porque se actualizó la formulación de colagenina hace como 5 o 7 años atrás, tiene un lo que en Estados Unidos le llaman el Skin Glow Factor. El Skin Glow Factor es un principio, es un nutriente, en realidad súper natural, son las astaxantinas, que se descubrió que tienen la particularidad de medias opacas, que uno dice, uy, estás trabajando de noche, ¿qué te pasa? Estás trabajando en un mall, que no ves la luz del día, estás con problemas al hígado, tienes el hígado graso, ¿qué te pasa? No, no sé, aquí estoy con esta piel, uy, pobrecita. Entonces le dan a tomar la colagenina para regenerar la piel, para tonificar, para nutrir la piel, pero se dan cuenta que con este Skin Glow Factor, ya, los norteamericanos lo llaman así, de hecho nosotros los primeros batch de producción le pusimos ahí el Skin Glow Factor porque lo contiene, y las autoridades de salud nos pidieron que lo retiráramos, decían, no, el Skin Glow Factor, no, retiren, no, no nos gusta que diga nada ahí en inglés, bueno, y nosotros que no discutimos con nadie, lo retiramos. pero lo sigue conteniendo. Sigue conteniendo este detallito que tú lo puedes ver en la fórmula cuando tomes o adquieras colagenina, y va a decir astaxantinas, que forman parte junto, no sé, a algunos prebióticos, las inulinas, junto al colágeno tipo 1, tipo 5, junto a los procolágenos, ya que andan muy, muy bien, y junto a las vitaminas antioxidantes, esta fórmula extraordinaria que cuida nuestra piel, nuestros cabellos y nuestras uñas. Bueno, ¿qué regalo? Hay una buena consulta ya sobre el envejecimiento de la piel, el cuidado de nuestro cutis y todo eso, ya lo sabes muy bien, colagenina exclusivo de Madre Tierra. Mira, el regalo que te tenía, la sorpresa, escucha esto, mira.

La canción la conocen poco, la gente. La verdad no es una canción muy oreja, pero ¿por qué quisimos regalártelo? Porque ahí está Luis Santiago. Luis Santiago, un jovencito cristiano él, y que yo diría que el 80% de su trabajo lo destina a, como ministro de alabanza. Y ella hace canciones a Cristo, le hace canciones a, no sé, a Dios, a Jehová, y le canta. Pero mira, la voz es tan parecida, la voz a Luis Miguel, que Luis Miguel lo eligió como parte de su coro. Y yo les voy a contar, escuchemos otro pedacito a Luis Santiago, para que lo busquen, lo googleen también, ya, extraordinario cantante. Te voy a olvidar, y nunca lo olvidó. Oye, pero ¿por qué te digo esto? Mira, Luis Miguel, yo estuve en uno de sus últimos conciertos, me invitaron, participé, y me di cuenta de la disfonía que él tenía, el poco trabajo, yo creo que, bueno, y también hoy día, si el tema, hoy día estamos frente a tantos virus y parece que con todo esto del COVID y todas las vacunas como que se nos generó una impronta distinta al manejo viral. Me hubiese gustado haberle llevado aceite de orégano a Luis Miguel. Entonces, ¿qué pasa? Que Luis Miguel está ahí cantando y de repente viene en sus tonos, ya por ahí ahora va a empezar a sonar Luis Miguel, porque sí, a Luis Miguel lo tenemos. Hay notas que él ya no alcanza, ¿ya? O sea, él te voy a olvidar y no alcanza. ¿Y quién alcanza? Es el chico del coro, el chico que está atrás. Y él le hace ese tono que Luis Miguel no llega. Y la gente está en igual la voz que no, como está en vivo. Y Luis Miguel está saludando y respirando y bailando y tomándose el pelo y tan, tan, tan, tan, tan, todo eso, ¿verdad? Que la gente

podría dárselos como regalito, mostrarles a un secundón, por decirlo con todo respeto, no en forma peyorativa, pero yo he sido más que secundón. Muchas veces yo he estado en congreso, anecdóticamente, nadie, no, pero ni siquiera me saludan, y después termino ganándome el congreso de investigación en alguna de las áreas que yo hago trabajo de investigación. Entonces, el que hoy día tú seas secundón, ¿se dice segundón? O sea, tercerón o cuarterón, ya, eso lo eres para el ser humano, para el común de la gente, pero para Dios tú eres único. Ese es el mensaje importante de esta historia de Luis Santiago y de Luis Miguel, ya, que para Dios tú no eres una persona backstage. A lo mejor la... ¿Perdón? Claro, a lo mejor la vida te ha puesto de telonero. Ya, la vida te ha puesto de... Ya, póngase ahí. Yo hoy, de repente, fui a un congreso una vez. Ay, ¿usted qué anda haciendo acá, señor? Vine aquí a participar. No, póngase ahí atrás. La palabra, la gente de fe, si lees la Biblia... que es un muy buen consejo, entre todos los consejos buenos que te damos, yo creo que el mejor consejo que yo puedo compartir contigo es leer la Biblia. Yo la leo todos los días, yo no me duermo sin leer un capítulo de la Biblia, ¿ya? Entonces, en la Biblia, Jehová te enseña, ¿ya? Busca los lugares de atrás y deja que sea Dios el que te lleve hacia adelante. No te pongas tú en las primeras filas, porque de repente por ahí va a llegar el rey y va a decir, oye, ¿usted qué hace? Y la presenta, agarren ese mono feo y tírenlo para atrás. Y ahí vas a quedar avergonzado ante el resto. Entonces, permítete, hoy día si estás enfermita, si hoy día estás deprimida, si la estás pasando mal, permítete, por favor, permítete ser manejada por Dios. Mira qué bonita historia para terminar nuestro programa de hoy. Esa enfermedad que tú tienes, ponla en las manos de Dios. Señor, no sé por qué me duele tanto la guatita, no sé por qué estoy sufriendo tanto de los huesos, no sé por qué mi hijo está tan deprimido, todo esto no lo sé, pero quiero ponerlo en tus manos para que esto tenga un sentido. Para que esto tenga un sentido. Ponme a alguien que me enseñe, que me explique, que me haga ver lo que yo no puedo ver. Por eso te lo pido a ti, Señor. Entonces, de lo telonero que he sido toda mi vida, rescátame de esa posición secundaria o terciaria, porque yo sé, Padre amado, que yo soy número uno para ti. A lo mejor para el resto no me ven. Me ven como la persona que está barriendo la calle. Me ven como el cuidador del banco. Me ven como, no sé, como el empleado del último piso. Pero yo sé que para ti soy especial y soy único. Entonces, dame ese privilegio, Señor, de ser manipulado por ti, de ser tomado. La Madre Teresa de Calcuta decía que sea un lápiz en tu mano, dibuja conmigo, ya, déjame ser un lápiz en tu mano. Yo soy nada, pero me transformo en cualquier cosa en tu mano, Señor. Eso es lo que le ha pasado a todos estos jóvenes que de estar de teloneros de gente famosa, hoy día está incluso en mejores condiciones, ya, de voz, de en todo sentido, con vidas más completas, con vidas más integradas, con vidas más reconocidas. Eso está también para ti, amigas y amigos. Me voy a despedir con ese mensaje, porque tú que estás pasando algún problema de salud, estás en el lugar correcto. Este es el lugar correcto, porque todos los días en este horario nos ocupamos de esto, de ti particularmente y de todo lo que te rodea. 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Y me despido con el mensaje para mí más importante y vital. Pongan siempre primero a Dios por sobre todas las cosas. Y luego al hombre.

0: 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Radio Interamericana le indica la hora.
1: Son las 12 horas, 56 minutos.
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acompañándolos en esta jornada. En Interamericana, damos la bienvenida a Rafael, amor mío.

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1: Radio Interamericana le indica la hora.
2: Son las 13 horas, 57 minutos.
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1: Radio Interamericana le indica la hora.
2: Son las 14 horas, 56 minutos.
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1: Radio Interamericana le indica la hora.
2: Son las 15 horas, 57 minutos.
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1: Radio Interamericana le indica la hora.
2: Son las 16 horas, 56 minutos.
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Hola, hola, hola. Muy buenas tardes a todo el público fiel que ya está en nuestra sintonía. 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Póngase cómodo, la tarde es toda suya.

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1: Y con el garoto de Ipanema, muy buenas tardes, mis queridos auditores que me están escuchando en el Gran Concepción, en la región del Bío Bío, a través del 720 AM y también, por supuesto, a través del 90.3 en Coronel Lota, Arauco y San Pedro de la Paz. Sírvanse a comunicarse con nosotros y decir presente, comentando el lugar donde nos está escuchando, la comuna, la ciudad, la calle, aquí del Gran Concepción, el más 569-87-49-45-55.
0: ¿Quieres enviar un saludo? ¿Pedir tu canción? Llámanos al WhatsApp, más 569-87-49-45-55.
1: Comuníquese ahora ya. Concepción a esta hora tiene un día soleado con una temperatura de 18 graditos. ¡Qué rico! 18 graditos. Dicen que el sábado 19 de septiembre y el 20 de septiembre están pronosticadas precipitaciones, así que vamos a tener un final de 18 con precipitaciones según la Dirección Meteorológica de Chile. Sábado y domingo con precipitación. ¿Ustedes le creen? Vamos a ver qué sucede, pues. Esta es una proyección realizada por Meteo Red. ¿Usted cree que llueve o no llueve? ¿Ah? Y si llueve, muy complicado, ¿no? Miren ustedes el WhatsApp.
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1: 5 de la tarde con 3 minutos, lunes 14 de septiembre. Y la música comienza con Pedro Fernández. Esto es Yo No Fui. Solo por Radio Interamericana. ¿Con quién estás?
0: Estás con Rodrigo.

0: Ok, maravilloso, buena música, solo sonidos espectaculares. Usted participe programando su canción favorita al WhatsApp.
1: +569 87 49 45 55.
0: Estamos esperando que programe su canción favorita. ¿Con quien les habla? Rodriguinho, el amigo de todos. Vamos, vamos, ¿qué están esperando para programar su canción favorita? ¿Dónde van a pasar las fiestas patrias? Coméntemelo.
1: 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Llámanos al WhatsApp. +569 87 49 45 55.
0: Hasta las 19 horas desde Super Lunes 14 de septiembre. Saludando a Imelda, que está de Oro Mágico. 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Exactamente. Radio Interamericana en esta tardecita espectacular, maravillosa, cuando tenemos información relevante a esta hora de la tarde. Ponga mucha atención. 5 con 10. Así es, porque en estas fiestas patrias las carnicerías aumentaron sus ventas en un 123% y el gasto promedio por compra supera los 20.500 pesos. Este miércoles 17 de septiembre se consolida entonces como el gran día para preparar el asado de fiestas patrias, según un análisis de comportamiento de compra. Al comparar esta fecha con el promedio de los días previos del mismo mes, las transacciones en carnicerías y frigoríficos aumentaron un 123%, más que duplicando su actividad habitual. El estudio detectó que ese repunte no se limita a las carnicerías. Las rotiserías y fiambrerías registraron un alza de 84%. Sí, no se limita solamente a las carnicerías. La bodeguería también, con un 77%. Los locales de vinos y licores, con un 74%. Las ferias libres y el mercado y mercados, 73%. Las pescaderías, 62%. Los supermercados, en tanto, mostraron un incremento más moderado de un 45% en sus transacciones el mismo día. De acuerdo con el Transbank, tanto las carnicerías como las rosticerías, ferias y tiendas de alimentos registraron su pic de transacciones entre las 2 y las 14 horas del 17 de septiembre, coincidiendo con el horario de almuerzo. Los supermercados, en cambio, mostraron sus momentos de mayor actividad algunas horas después, entre las 16 y las 18 horas. ¿Qué les parece, amigos y amigas? Sí, así es. Así es. Ese será entonces el gran día, el miércoles 17, para preparar el asado de fiestas patrias. Entre el 18 y el 20 de septiembre, entonces van a ver los nuevos pics de actividad. El jueves 18, las botillerías y los locales de vinos y licores registraron su pic de transacciones entre las 13 y las 15 horas. El sábado 20, en tanto, apareció un segundo momento de abastecimiento con supermercados, carnicerías y ferias, alcanzando un nuevo pic de entre las 12 y las 14 horas. Oiga, sí, los débitos, oiga. Sí. Ah, y otra cosa muy interesante es que el 97% de las transacciones fue realizada de forma presencial y solo el 3% de manera no presencial. ¿Qué les parece, amigos y amigas? Buena. Está bueno saber de estos números, ¿cierto? Para saber cómo se mueve el mercado, oiga, lo que se viene para estos próximos días. Muy bien, excelente. 17 horas con 12 minutos. Un poquito de Rafaela Carrá a esta hora, ¿les parece? Eso es Qué Dolor en Radio Interamericana. 5 con 12 minutos. En vivo, Rodriguinho, el amigo de todos en Radio Interamericana.

0: Rafaela Carrá, ¡qué dolor!
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0: Ricky Martin. Right, right. It's a holiday. Hurra, hurra. Qué buena canción, ¿eh? En Radio Interamericana.

0: Qué bien, Ricky Martin. Solo éxitos. ¿Y qué pasa? Que todavía no programa su canción favorita, mi querido amigo. ¡Vamos!
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0: Programe su cancioncita ahora al WhatsApp de la radio.
1: 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Llámanos al WhatsApp. Más 569-87-49-45-55.
0: Vamos, vamos a programar su canción favorita, mi querido amigo, mi querida amiga. Estoy esperando que se comuniquen con nosotros, ¿eh? Vamos, vamos, vamos, que se puede, vamos. El WhatsApp más 569-87-49-45-55. 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Exactamente. 5:20. Estaba leyendo aquí un artículo muy interesante, oiga. Fíjense que el presidente Kast, las posibles alzas en benzina y diésel para las próximas semanas, decidió hablar sobre aquello. Dice que están haciendo todo lo posible para que las alzas sean lo más moderadas posible. ¿Eh? El presidente José Antonio Kast se refirió entonces a la situación de los combustibles en Chile en medio de alzas sostenidas en el precio del petróleo durante los últimos días, junto a un dólar cercano a los 950 pesos. ¿Eh? En entrevista con Radio Agricultura, el mandatario aseguró que iba a fijar la primera modificación importante y están previendo algo que se iba a dar, porque uno no sabe cuándo termina la guerra, ¿cierto? Y esto se ha intensificado y efectivamente el petróleo viene subiendo. El problema no es solamente el petróleo, sino también la refinación. Hay veces que la gente ve que el petróleo baja, pero la benzina no baja porque se han destruido muchas refinerías. En ese mismo modo sostuvo que eso es algo que hemos ido explicando paso a paso a quienes usan el tema del petróleo, que no son los camioneros. Y ellos entienden. ¿Les afecta? Sí. ¿Quieren que eso siga subiendo? ¿Ah? ¿Quieren que eso no siga subiendo? Sí, también. Así que el presidente dijo que está haciendo todo lo posible para eventuales alzas, que estas sean lo más moderadas posible para no tener que volver a una sesión como la inicial, que precisamente nos permitió recuperarnos para poder hoy en día paliar las alzas de manera más plana, añadió. 5:22. Ya estamos en el mes de la patria. Ya estamos en la semana de la chilenidad. Este día jueves ya nos lanzamos todos a gritar ¡Viva Chile! Y bueno, aquí necesitamos cumbia, sí, a la vena. O sea, cumbia no, música de nuestro querido país. Y por aquí tendremos cuequita con los yernos de Luchito y Rafael. Debajo de un limón verde, las trillas de la yegua. Y otras canciones más en Radio Interamericana. Esos solo éxitos con el garotito lindo de Ipanema. En vivo. ¿Tenemos cuñito o no? Póngale, maestro.
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0: ¡Qué bien! Maravilloso, maravilloso, espectacular.
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0: 5:29 PM, llámanos.
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0: Programa tu canción favorita con Rodriguinho, el amigo de todos, vamos, vamos, vamos.
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0: 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Tenemos WhatsApp. Nos acaba de llegar un WhatsApp.
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0: A ver, es conocido, es amigo de la casa. Parece que es un ex locutor de Radio Interamericana. Carlito Muñoz, ¿eres tú,
2: Garoto,
0: Carlito?
2: Muy buenas tardes. Un placer.
0: Hola, Carlito.
2: Saludarte, mi querido Garoto. Desde Tomé, San Carlitos te saluda con mucho cariño y respeto.
0: Qué lindo.
2: Y acá está maravilloso, extraordinario. Mi querido Garoto, usted sería tan amable, por favor, de programar un temita de Cecilia Pantoja, la incomparable. Ya. Cualquier temita de Cecilia Pantoja, por favor.
0: Cecilia.
2: Garoto, muy amable, Cecilia, gracias. Pantoja. Y que tengas un día extraordinario, maravilloso.
0: Qué lindo, muy bien. Cecilia Pantoja, Cecilia Isabel Pantoja. O sea, a él no le caché bien. A ver, ¿qué canción?
2: Maravilloso, extraordinario. Mi querido Garoto, usted sería tan amable, por favor, de programar un temita de Cecilia Pantoja, la incomparable. Cualquier temita de Cecilia Pantoja, por favor.
0: Ah, ya.
2: Garoto, muy amable, gracias.
0: Okay.
2: Que tengas un día extraordinario, maravilloso.
0: Muy bien, pues. Muy bien, excelente, maravilloso. Cecilia Pantoja, me pilló, ¿ah? La única Cecilia. ¿Te dijo la incomparable? Sería entonces esta Cecilia, no sé si será la misma. Y vamos a tocar un compromiso, ¿le parece, mi querido Carlitos? Le mando un abrazo, gracias por programar canciones tan lindas, pues, ¿ah? Sí, éxitos para compartir.
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0: Cecilia la incomparable.
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0: linda canción, ¿no? Carlitos Muñoz, usted sabe, ¿ah? ¡Qué gran! Cecilia Pantoja, la incomparable. Y este compromiso, si es chileno, bueno, ¿no?
1: Estas celebraciones nos inspiren a seguir construyendo juntos un mejor futuro para nuestra patria. ¡Feliz 18 de septiembre!
0: Sí, feliz 18, el 18. ¡Ah, claro! Esto es Rita Lee, Baila Conmigo Tu Brasil. Que en paz descanse Rita Lee, tan lindo que cantaba, oiga.

0: Qué linda canción de Rita Lee, una grande de la música. Esta gringa que llegó a Brasil y se transformó en una brasileira más. 19 minutos faltan para las 18 horas.
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0: Tengo noticias, información, una nueva edición de la encuesta Plaza Pública GADEM fue divulgada ayer domingo, la que aborda, entre otros temas, la evaluación de la ciudadanía de los 6 meses de gobierno de José Antonio Kast. Al respecto, el sondeo revela que los resultados le dieron una nota promedio 3,4 al mandatario en el primer semestre de su administración. Además, el 62% piensa que el gobierno ha sido peor de lo que se esperaba. El 27% igual a lo que esperaba y solo un 8% mejor de lo esperado. En ese sentido, Kadem señala que los principales logros de la actual administración son reducir el gasto público y ordenar las cuentas fiscales, 17%, y además de la aprobación de la mega reforma, 16%. En tanto, los principales errores son haber traspasado a los consumidores el alza de precio de los combustibles, 38%, el bajo crecimiento de la economía y el alza de desempleo, 32%, junto con haber generado demasiada expectativa difícil de cumplir, un 25%. Asimismo, el 41% no espera que ocurran cambios positivos bajo este gobierno, un 32% espera cambios a la mitad del mandato, 17% a fines de 2026 y el 7% al terminar su periodo en el 2029. Por otro lado, los encuestados indican que el área que las autoridades deberían dedicar mayor esfuerzo es economía y empleo, 79% más 12 puntos, superando por lejos la seguridad, delincuencia y narcotráfico, 33% menos 28 puntos. Mire, antes ganaba siempre la seguridad, la delincuencia, ¿cierto? Ahora no, queremos más que mejore la economía y el empleo, oigan. Miren ustedes, ¿Qué les parece? Evaluación presidencial y de figuras públicas, por su parte, en la segunda semana de septiembre, 34% menos un punto, aprueba la gestión del presidente José Antonio Kast, y el 62% más un punto, la desaprueba. ¿Qué les parece? Digno de analizar. Hoy está interesante, por último, en evaluación de figuras públicas, Tomás Vodanovich, 57% menos 3 puntos. Sebastián Sichel, 56% menos 4 puntos. Macarena Ribamboldi, 53% más 2 puntos. Y Christopher White, 50% son los mejores evaluados. ¿Qué tal? 17 minutos faltan para que sean las 18 horas. El WhatsApp de la radio para que se comunique con nosotros.
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0: Esto es Safari. Estoy hecho un demonio en Interamericana Radio.

0: Gina Easton, Telephone, qué grandes canciones, solo éxitos. 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
0: 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Oiga, les comento que Chile es el primer país de Sudamérica en erradicar la transmisión de la rabia, oiga. ¿Qué les parece, amigos y amigas? Y tanta gente que anda con rabia ahí en este país, oiga, ¿cierto? Bueno, pero es verdad, regalones y regalonas. Nuevo hito sanitario. Chile es el primer país de Sudamérica en erradicar la transmisión de rabia. ¿Ah? La OMS certificó a Chile como el primer país de Sudamérica en eliminar la transmisión de rabia de perros a humanos. La enfermedad, con una letalidad del 100%, es prevenible con vacunación. Chile, sin casos desde 1972, demostró su ausencia sostenida para obtener la validación, destacando la vigilancia y respuesta. La ministra de Salud resaltó la colaboración municipal también, ¿eh? Muy importante, ¿eh? Bien. Maravillosa, buenas noticias para nuestro querido país. Es la música que tenemos al grupo Tormenta. Sí, esto es Muchacho de Blue Jeans. 9 minutos faltan para las 18 horas. 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
2: Son las 17 horas, 58 minutos.
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0: ¡Qué bien! ¡Maravilloso! ¡Espectacular! 18 horas con 2 minutos. 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
0: Rodriguinho completamente en vivo. 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Y tengo muy buena información, ¿eh? Que debe llenarnos de orgullo y satisfacción. ¿Por qué? Porque más de 450 mil asistentes y un notable comportamiento es el positivo balance de la WRC Chile Bio Bio 2026. Así es, más de 450 mil asistentes, 7 detenidos y una destacada participación del público en los tramos fueron parte del balance preliminar del Mundial de Rally WRC Chile Bio Bio 2026. Desde instancias de distintas

0: mejor dicho, partes del país y del mundo, fanáticos llegaron a la región del Biobío para vivir la quinta versión del Mundial de Rally. El productor general Felipe Horta destacó la participación de un estimado de más de 450.000 personas, resaltando que respetaron la medida de seguridad. Eso es muy importante. Ya tuvimos mucho público en el Checkdown, cosa que no había ocurrido el año anterior, con un comportamiento notable. Y creo que aquí el titular es: tenemos el mejor público del mundo, dijo. ¡Ay, qué bonito! Según él, me ha tocado viajar a prácticamente todos los países que organizan el Campeonato del Mundo de Rally. Yo creo que el trabajo que se ha hecho en estas 26 ediciones del COPEC Rally Móvil, a razón de 8 eventos por año, nos ha permitido junto a Carabineros educar a nuestro público, subrayó. A 7 detenidos y despliegue policial desde Carabineros, en tanto, en general, de la zona Biobío, Renzo Micono dijo que se detuvo a 7 sujetos en el tramo de María Las Cruces, destacando la participación de los funcionarios policiales en más de 300 puntos distintos. A un grupo de jóvenes que estaba alojando ahí con sus respectivas carpas, van y intimidan a una pareja que estaba en el rally esperando las carreras durante la noche. Las intimidan con un arma de fuego y a raíz de aquello, Carabineros tiene un buen despliegue en todos los sectores, y estos jóvenes, que son 5 menores de edad más uno de 18 años, fueron detenidos de inmediato, destacó. Así que, bueno, la región del Biobío entonces está buscando mantener el nivel en el Mundial de Rally. Sí, así que felicitaciones a los organizadores y al público de la región del Biobío, que ha dejado la vara alta para el mundo. ¡Qué bonito! 18 horas con 5 minutos. Estamos disfrutando de lo que son las fiestas patrias, la semana de la chilenidad. Ya este día jueves, ya empezamos con todo. Así que vamos con música, música chilena, música de la buena. Póngale, maestro.
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0: Qué lindo mensaje, qué lindo mensaje. 18 horas con 6 minutos. Vamos con los hermanos Lagos. Adiós, querido. Adiós, Santiago, querido. Los Lagos de Chile y La Rosa. ¿Qué tal? Maravilloso.
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0: ¿Quieres que le ponga esta rosa en la solapa, mijita?
1: ¿En qué solapa me la haya ponerme la tonto solapao?
0: ¡Ey, po! En la inflación delantera de su anatomía personal.
1: ¿Quién no se la vaya a ponérsela a tu abuelita, mire?
0: A ella tendría que ponerse en el espalda, ¿no ves que...?
2: Que estas celebraciones nos inspiren a seguir construyendo juntos un mejor futuro para nuestra patria. ¡Feliz 18 de septiembre! Te voy
0: a colocar. Cara a cara y frente a frente para que bailemos esta cueca, mi negra.
1: ¡Es el negro!

0: Qué linda es la música de nuestro querido país. 18 horas con 12 minutos. Estamos en vivo, es vivo, en vivo, en vivo, en vivo.
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1: 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Exactamente. Hoy que tenemos información a esta hora. 18 horas con 16 minutos.
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1: El Comité Olímpico de Chile oficializó la postulación de la región del Biobío como sede de Juegos Odesur 2030. Así es, el Comité Olímpico de Chile postuló oficialmente la región del Biobío como sede de los Juegos Odesur 2030, tras el gobierno regional presentar una carta de intención. Aunque la región carece de infraestructura deportiva, podría contar con el apoyo de Santiago como subsede. El gobernador Sergio Giancamán destacó la necesidad de construir un velódromo, piscina olímpica y una arena y una villa olímpica. Estaría bueno eso para toda la gente que quiere hacer deporte, ¿ah? Claro, necesitamos tener infraestructura, pues, ¿ah? Como otros países que la llevan, ¿cierto? Como Brasil, ahí que, ¿ah? Uno de los grandes medallistas de toda la en América del Sur. 18 horas con 16 minutos. Un poco de oreja de Van Gogh. Esto es Dulce Locura. En Interamericana Radio. 18 horas, 17 minutos.

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0: 18:25. 18:25. Esta noticia seguramente le va a interesar, ¿eh? Porque se detectó cobros, así es, cobros fantasmas. El SEC formuló cargos a Enel por medidores que avanzaban sin consumo. ¿Lo pueden creer, oiga? Ya no se puede confiar en nadie. Los equipos son de marca Nansen, así que vea usted ahí su maquinita, ¿ah?, de medición de electricidad consumida ahí, ¿ah? Si es marca Nansen, hay que tener ojo ahí, ¿ah? Sí, así es, porque equipos de esa marca continuaban registrando consumo, aún manteniendo el interruptor principal desactivado. Así que hay indagatorias que sugirieron, que surgieron, mejor dicho, a raíz de reclamos de familias de Pudahuel afectadas por extrañas alzas en sus cuentas. ¿Ah? Así que, por aquello, la superintendencia de electricidad y combustible, SEC, formuló cargos contra Enel Distribución Chile por eventuales incumplimientos de la normativa eléctrica relacionados con medidores que continúan registrando energía, pese a que no existía consumos en las viviendas. ¿Ah? La anomalía corresponde a la marca Nansen, modelo N12U01, y podría afectar a más de 56.000 clientes de la zona de concesión de la distribuidora. Así que hay que estar atento, hay que estar atento. Mire si su máquina, ¿cierto? Su claro, pues, es marca Nansen, hay que tener cuidado, ¿eh? Con si su medidor es marca Nansen, mucho ojo ahí, ¿eh? Hay que pedir que la revisen. Usted mismo, pues, apague todo. Y si la máquina sigue circulando, marcando consumo, ahí no es, pues, máquina. Ahí no debe ser. 18:27. Una cancioncita de Leonardo Fabio hasta ahora. O quizás simplemente regale una rosa.
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1: Luis Jara, medley de cuecas. 18:30. Amén.

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1: 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Muy bien, 25 minutos faltan para las 19 horas. Oiga, la gran parada militar 2026 ya tiene fecha y hora del desfile. Este sábado 19 de septiembre se realizará la tradicional parada militar en el eclipse del Parque O'Higgins. En el marco del Día de las Glorias del Ejército. La ceremonia comenzará a las 12 horas del día, al mediodía, y será la primera vez que el presidente José Antonio Kast encabezará el desfile. Además, este año habrá un debut histórico. Gendarmería de Chile participará por primera vez en la parada militar con un contingente de hasta 300 efectivos. ¿Dónde? En el Parque O'Higgins, Santiago, el sábado 19 de septiembre, al mediodía, hay parada militar. 24 minutos faltan para las 19 horas. Sí, hay fiestas patrias. Sí, esta semana hay que gritar Viva Chile y a seguir disfrutando de buena música, ¿eh?
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2: Folclorista.
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0: eso. Pegadita la canción de Luis Miguel a esta hora. Un poquito de Luismi. Eso es, y nos dejan.
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0: 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Luismi, Luis Miguel.
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0: Eso, Radio Interamericana. Y el garotito lindo, bonito, hermoso de Ipanema. 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Eso sí que sí.
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0: 17 minutos faltan para las 19 horas, así es. Y, oiga, tenemos a esta hora en Concepción una temperatura muy agradable de 17 grados. Para mañana vamos a tener una mínima de 7 y una máxima de 20. Cielo con nubosidad parcial. Se mantienen las probabilidades de lluvia. El sábado 19 de septiembre, el domingo 20 de septiembre, ¿eh? Hay un 90% de probabilidades. Así que a prepararse porque podríamos tener lluvia esos días aquí en Concepción. ¿Qué haría usted con lluvia? Nada, pues seguimos celebrando y gritando ¡Viva Chile! De igual manera, ¿cierto? Obviamente, pues. ¿Eh? Oiga, entonces, tengo información a esta hora. Información sobre hasta qué hora se trabaja en el 17 de septiembre. ¿Eh? ¿Quieres saber cuáles son las reglas para el comercio en fiestas patrias? ¡Ah! El 18 y 19 de septiembre son feriados obligatorios e irrenunciables para los trabajadores del comercio. Eso significa que no pueden ser obligados a trabajar durante esos días. Hay excepciones, algunos trabajadores sí pueden trabajar porque sus actividades están excluidas de esta norma. Entre ellos, quienes trabajan en restaurantes, clubes, cines, espectáculos en vivo, discotecas, pubs y casinos. También pueden trabajar quienes se desempeñan en farmacias de urgencia, farmacias con turnos establecidos por la autoridad sanitaria y expendios de combustibles. Las tiendas de convivencia ubicadas junto a servicentros también están exceptuadas, siempre que preparen alimentos para consumir en el mismo lugar. Los negocios del barrio también pueden funcionar, pero deben ser atendidos por sus propios dueños o familiares directos. Quienes están exceptuados de los feriados irrenunciables pueden trabajar durante el 18 y el 19 de septiembre, pero tienen derecho a descansar al menos una vez cada dos años. Si continúan trabajando para el mismo empleador, por ejemplo, si trabajan durante fiestas patrias el 2025, en el 2026 les corresponde tener descanso. La idea es que quienes deban trabajar durante esas fiestas tengan un periodo de descanso en años alternados. ¿Cómo denunciar si no respetan los feriados? Si su empleador no respeta los feriados de 18 y 19 de septiembre, los trabajadores pueden denunciarlo. También se pueden denunciar si no se entrega el descanso correspondiente cada dos años a quienes están exceptuados. Las denuncias pueden ser realizadas en el sitio web de la Dirección de Trabajo, www.dt.gob.cl. Ya, DT de Dirección de Trabajo, ¿cierto? Bueno, durante fiestas patrias, la Dirección de Trabajo realizará fiscalizaciones preventivas en distintas regiones para verificar que se cumplan las normas laborales. 14 minutos faltan para las 19 horas. Estamos completamente en vivo, disfrutando de muy buena música. Hola con Marcela Vela, Aire, en Interamericana Radio.

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0: de comenzar a despedirnos, mis queridos auditores.
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0: Siempre contigo, ¿eh? Me despido, que tengan una excelente tarde, noche de día, lunes 14 de septiembre. Mañana a las 9, mi gran amigo Walter Ardiles, con la mañana de Interamericana. Al mediodía, el doctor Leopoldo Moreno con la botica del ayer. Y a las 5 que les habla, Carotito Bonito. Cuídense, Rodriguinho, Lele Fay y Lindo. Nos vamos con, obviamente, música folclórica. Con ustedes, los hermanos Rosas, oiga, qué buena canción, ¿eh? Cantemos, queridos amigos, compadre bolsero, a pata pelá, qué lindo. Chao, Chile, bye, bye.
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Gracias por ser parte de nuestra sintonía, por cada mensaje y su compañía diaria. Mañana nos volvemos a encontrar para seguir Conectados por la Tarde, solo en Radio Interamericana. No te cambies de frecuencia, porque ya llegan. No.

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1: Son las 18 horas, 58 minutos.
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2: Son las 19 horas, 58 minutos.
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1: Son las 20 horas, 57 minutos.
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